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corazón, purificando sus corazones. ¡Cable! ¡Purificable! El Señor está diciendo la palabra.

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para que se reedificasse la obra del Señor. Relata este texto que cuando Zorobabel y hijo de Sealtiel, Jesuá, hijo de Josadac y otros, junto con Esdras, el escriba, llegaron a Jerusalén en el segundo año de la orden que ellos recibieron para reedificar el templo. 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Bueno, y en este segundo año, desde el decreto que ellos recibieron en el cautiverio para la edificación, desde que Ciro dio la orden para la edificación del templo otra vez, que había sido destruido por causa de la rebeldía del pueblo, ellos llegaron allí y al poner el cimiento, ¿verdad, Alfredo? Cimiento, los alicerces, los fundamentos. 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Ahora ellos están haciendo un segundo templo en el mismo lugar donde era el primero. Y aunque hay una nueva construcción, hay una nueva equipo, hay una nueva gente, hay un nuevo administrador, mas la fórmula es la misma de años atrás. ¿Tú sabes por qué nós no conseguimos caminar hoy en día con éxito? 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Davi hacía así, vamos a hacer así, exactamente como tiene que ser. 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

0: Deus. 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